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4: Son las 3, las 2 en Canarias.
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5: Son las 4, las 3 en Canarias.
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6: Son las 5, las 4 en Canarias.
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5: Son las 6, las 5 en Canarias.
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4: Son las 7, las 6 en Canarias. 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
1: Son las 7 de la mañana.
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3: Muy buenos días, cafeteros, cafeteras, ¿qué tal estamos? Claro que ya es viernes, ¿eh? ¿Estaréis contentos? Bueno, pues nada, ya estamos aquí, día 12 de junio del 2026, viernes, viernilloles. Hoy, ya sabes, a pasarlo bien y ya está aquí el fin de semana. Los que trabajen, pues bueno, pues como yo. ¡Oh! Y los que no trabajen, no os preocupéis, que el fin de semana pasa volando, sí. O sea, que a nosotros se nos pasará muy lento, y a vosotros súper rápido. Pero bueno, que no pasa nada, ¿eh? Que el lunes está ya asomándose ya. Pues a la cafeteros, cafeteras, viernes, ya sabéis, la primera hora estaremos poniendo música, hablando poquito, y hoy, porfa, muchos audios, porfa, que no tenga que leer mucho. Pues a la, saludamos a las emisoras de radio que comparten el programa, saludamos también a nuestro canal de WhatsApp del Primer Café con Xavi, nuestro grupo de WhatsApp también de las emisoras de radio. Saludamos a los que nos escuchan pero no envían mensajes, a los que escuchan y envían mensajes también,

Sí, vamos, con un respeto y una alegría impresionante. Pues hala, cafeteros. Creo que va siendo momento de que entres. Te sientes, te pongas cómodo. Cojas un cafecito, te lo tomes. Y esta primera hora

0: Ahí está la fuerza del destino, Mecano.
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0: Pues sí, siempre estoy aquí, ¿eh? Cuando el café se acaba. Pero llegará un día que no estaré, estaré dormido, estaré trabajando y no podré ponerte música. No pasa nada, ¿eh? Continuamos con más música. Dulce locura, La oreja de Van Gogh.

0: Qué bonita, ¿eh? Ahí está la oreja de Van Gogh.
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0: Eso es, al pan pan y al café, el primer café con Xavi. Nos vamos con un tema muy, muy, muy bonito. De los que más me gustan de Malú. Blanco y negro.
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0: Malú, Blanco y Negro.
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0: Vamos a meter un poquito de ritmo, un poquito de caña a esta primera hora del último día de la semana de programa. Mañana voy a estar con mi buen amigo Javi. Javi de la Madre del Topo, con Javi, con Lucy. Y con más artistas vamos a estar por la zona de Badajoz. Ahí suena Mariposas, la Madre del Topo.

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1: Oye, José, escúchame, que no lo hice queriendo. Yo te fui a buscar y me lié, por cierto. Qué día más bueno.
2: La madre de José, el canto del loco. Pasan ya 18 minutitos de las 7.

0: día, cafetera y cafetera. ¿Cómo va la mañana?
1: Hay que ver la mañana, ¿eh? La mañana hoy va a ser estupenda porque tenemos 4 horas del primer café con Xavi. Luego tenemos la hora esa que hacemos los viernes, la última, y nos vamos. Continuamos con más música. Vámonos con Laura Pausini, Inolvidable.

0: bonita, preciosa. Ahí está, Laura Pausini. Bonita canción.
1: Buenos días, cafetero y cafetera. ¿Cómo va la mañana?
0: Ay, la mañana, ¿cómo va? ¿Cómo va a ir, mejor dicho? Vamos a estar aquí pendientes para pasarlo bien, para disfrutar de la mañana. Por cierto, nos quedan menos de 2 meses para finalizar la temporada. Ya sabes que el mes de agosto paramos entero, ¿eh?

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1: Ahí está, póntelo. Eso que tú me das, jarabe de palo. Eso digo yo, eso que vosotros me dais.
2: Es

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1: Ahí está, El Primer Café con Xavi, con este temazo. Esto es Sweet Dreams, Eurimix, Anirelo.

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1: Continuamos con más música. Vámonos con Michael Cimbello, uno de esos temas que también me encantan. Es que me encanta toda la música. Y más este, Maniac.

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1: Es que mola, papá.
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2: Eso es, ponlo y verás los temazos que están sonando aquí, El Primer Café con Xavi. Hoy viernes, último día de la semana.
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2: Bueno, pues esta canción no hace falta que te la presente, ¿a que no? La conoces de sobras y seguramente que la letra ya te la sabes.

0: hasta el final.
1: Ahí está, preciosa.
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1: Exactamente, duele muchísimo menos. Ahí está. Continuamos con más música en Azure. Hola, amor. Pasan ya 47 minutitos. 7 de la mañana.

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1: Eso es, el primer café con Xavi. Vámonos a Hong Kong, Gloria Estefan, Miami Show Machine.

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1: Bueno, pues continuamos ya con más música. Y ahora ya con esta canción de Michael Jackson. Nos vamos a ir. Sí, nos

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5: Son las 8, las 7 en Canarias. 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
2: Son las 8 de la mañana.
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segunda hora del programa. Sí. O sea que la segunda hora dice que es la más divertida. Claro. Donde empieza el cachondeo. O sea que aquí tenemos ahora la canción, luego la sección de los peques, el tráfico, el tiempo, las efemérides con Caparrós, y el Día Mundial, Día Internacional con Martita. Y la pregunta, hoy es pregunta libre, sin escoger respuesta. Cada uno que me responda lo que crea. Y las peticiones. O sea que, cafeteros, cafeteras, creo que va siendo momento de ir arrancando esta segunda hora. Y hoy sí, hoy lo vamos a hacer con un poquito más de marcha. A ver qué os parece. Cafeteros, cafeteras, empezamos. Buenos días.

0: canción, claro que sí. Ahora seguro que muchos diréis, no, esta no es de mi época, es de mi hermano y todo eso. No, no, no. Que sois todos unos viejunos. Eso, ¿no tan?
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0: Pues sí, la última canción que le ponemos a los peques. De esta semana, claro. Nos queda todavía un mes y algo, hasta el 31 de julio. Pero bueno, no, no te lo voy a recordar hoy, al menos hasta dentro de un ratito. Hola, peques, hoy os voy a poner una canción que seguramente la habéis escuchado alguna vez por aquí. Y os la sabéis, y si no, vuestros papis, los viejunos se la saben, vamos, de memoria, está clarísimo. Hola, continuamos. Ulises 31.

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1: No, son las 10 de la mañana. Que se colaba. Se colaba el jingle que era las 10. ¡Ay, qué susto me he pegado! Digo, me ha pasado hasta segunda hora volando. ¡Ay, no!
2: Muy buenos días, actualizamos la información del tráfico y hasta ahora se complica la entrada a Madrid en la 2 en Torrejón de Ardoz, A4 Butarque, A42 en Getafe, la 5 en Navalcarnero y Alcorcón, la entrada a Barcelona C58 en Sabadell y Moncada, también la 2 en San Joan Despí, C32 en Viladecans, el acceso a Valencia por la V31 en Silla, en Málaga en la 7 en Fuengirola hacia Marbella y a la entrada a Sevilla por la 49 a su paso por Tomares.
1: Toma ya, os habéis dado cuenta, ¿eh? Pues ahí estaba, el tráfico. Madre mía, estamos apañados con el tráfico, ¿eh? Bueno, consejo que os doy yo, que no salgáis de casa. Ala, quedaros en casa, ¿no?
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1: Y el tiempo, ¿qué os digo yo del tiempo? Hoy viernes nos toca Isabel. Ya sabéis que Isabel es como el correcaminos. Venga, buenos días, Isabel.
3: Buenos días, el anticiclón nos deja hoy tiempo estable con cielos despejados y con nubes altas. Solo por la mañana se esperan algunas de tipo bajo en el área cantábrica, estrecho, Melilla y puntualmente en el litoral mediterráneo. Por la tarde podrían aparecer otras nubes de evolución en el centro oeste peninsular que podrían dar lugar a algún chubasco con tormenta en Extremadura. Se espera que continúe la entrada ligera de calima que afectará principalmente al sur de la península y al mar de Alborán. Además, hoy seguirán subiendo las temperaturas. Los ascensos serán notables en el Valle del Ebro y el oeste de Galicia, donde podrían alcanzarse los 35 grados, al igual que en el suroeste. Se superarán los 37-38 grados en los valles del Guadiana y del Guadalquivir. También estaremos pendientes hoy al viento de levante, que podría dejar rachas superiores a los 70 y 90 kilómetros por hora en el estrecho y en el mar de Alborán. El sábado seguirán subiendo las temperaturas y el domingo aumentará la inestabilidad por el debilitamiento del anticiclón. Es una información de AEMET.
1: Vale, pues ya está, ya sabéis. Bueno, a ver si voy a hacer un poquito más de fresquito. Hombre, llover, lo que se dice llover, no, pero un poquito más de fresquito, sí.
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1: Y ahora nos vamos con Caparrós, el tío más alegre. El tío con una sonrisa de oreja a oreja. Este tío que transmite una alegría. Ay, Caparrós, ya me da igual que sea de año catapum. Caparrós, buenos días, ¿cómo estás?
4: Buenos días, cafeteras. Buenos días, cafeteros. Buenos días, Xavi. Buenos días, Martita. Vamos, Team Pucela. Viernes 12 de junio, vamos con las efemérides. En 1929 nace Ana Frank, un icono universal del Holocausto. En 1898, Filipinas declara su independencia de España. Y los últimos de Filipinas aún resistieron casi un año más.
1: Filipina.
4: En 1985 España firma el Tratado de Adhesión a la Comunidad Económica Europea, lo que conocemos como Unión Europea. Y por último, en 1964 en Sudáfrica, Nelson Mandela es condenado a cadena perpetua por sabotaje.
1: ¿Sí o qué?
4: Hasta aquí efemérides, espero que tengáis un buen fin de semana.
1: ¡Ay, Caparrós! ¡Macarrós! ¡Ay, Macarrós! ¡Ay, qué alegría de oírte! ¡Uy, qué ánimo ha venido encima!
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1: Ahora sí, Martita, buenos días, ¿qué tal?
6: Muy buenos días, cafeteros, cafeteras, Xavi, Caparrós. Pues vamos a ver qué tenemos en días internacionales y mundiales. Hoy, 12 de junio del 2026, es el Día Mundial contra el Trabajo Infantil. Bien. Y este me gusta mucho y espero algún día poder trabajar de ello, porque es el Día Internacional del Doblaje.
1: ¡Anda!
6: Pues hasta aquí todo, feliz viernes y buen fin de semana.
1: Pues a mí el doblaje no me gusta, yo eso de doblarme no me va. No. Yo se me cae algo solo y no me doblo, no me agacho. No. Martita, búscate otra cosa, el doblaje cansa mucho. ¡Ay, cafeteros, cafeteras! Ahora llega el momento de haceros la preguntita. Sí. Da igual la edad que tengáis, ¿eh? Contestad lo que queráis y como queráis. Dime tu mejor juguete. Lo dejo ahí, no especifico. No digo si es un coche dirigido, si es una olla. No. Tu juguete, con lo que juegues, con lo que te gusta jugar. Cafeteros, cafeteras, tu mejor juguete, ¿cuál es?
7: ¡Oye!
1: ¡Hoy!
7: Llegaron los...
1: 633-862-041.
7: La familia que nunca falla.
8: Buenos días, Xavi, cafetero, cafetera, trastornada. Pues Nada, llegó el gran día.
1: ¡Ole!
8: Que pasáis un feliz viernillo, ¿le?
1: Ahí está.
8: Y un gran fin de semana.
1: ¡Guanaco!
8: Y

0: Hola, buenos días, familia de locos maravillosos. Marisa. Bueno, ya es viernes, ya es fin de semana. A disfrutar del fin de semana a todos. Si alguien cumple años, pues muchísimas felicidades.
1: Eso.
0: Y Ángeles, como siempre, un abrazo y un besazo muy grande.
1: Oye.
0: Bueno, chicos, disfrutar. Disfrutar muchísimo del día. Un besazo para todos.
1: Ángeles, ay, perdón, Ángeles, Marisa de Santander, un besazo. Ya he apuntado tu canción.
2: Xavi, acaba esos vasitos de miel con limón que te encantan.
1: Ya, haces unas
2: margaritas, te los tomas. Y esa voz se pone buena. Y si no, ya sabes, supositorios, tío.
1: Oh, sí.
2: Que los supositorios funcionan, ¿eh?
1: Sí.
2: Aunque tú no los quieras, funcionan.

0: después de 3 jornadas de piquetes y huelga. ¿Me podrías poner? Venga, sí, te pongo esa canción. ¿De qué fumas? Menuda voz. No fumo, José Santiago Compostela. Tengo la voz fastidiada y estoy aquí para poneros música. ¿Te has dado cuenta, no?
1: Lo que pasa en la mañana...
0: Eso, se queda aquí.
1: Se queda en la mañana.
0: Eso, se queda aquí con nosotros toda la mañana. Ahí continuamos, a ver, 633-862-041. Mari Carmen, de Priego de Córdoba. La mami de Laura. Bueno, mami, si es mayor. Mami. La madre de Laura. Feliz viernes para todos. Hoy quería felicitar a todos los Antonios y Antonias del grupo, ya que mañana es su día. Que tengáis un fin de semana espectacular.

0: pelo.
1: Sí,
0: ay, ay.
1: Buenos días, cafetero, cafetera, trastornadico.
0: Buenos días.
1: Avisaditos.
0: Buenos días.
1: La segunda hora. Chau.
0: Eso, eso.
1: ¿Qué hijo de cierta?
0: A ver.
1: Ay, aquí, reparto. A ver si termino de repartir.
0: Venga ya, mira.
1: Ulises. Vamos a ver la preguntita. ¿Cuál ha sido mi mejor juguete? He tenido mucho. He tenido mucho. El que mejor tengo ahora mismo. Vamos.
0: A ver, ¿cuál?
1: Tengo un manolito, madre mía.
0: ¿Qué dices?
1: Sí, pero he tenido mucho. Vamos, el que ahora más utilizo es el manolito.
0: ¡Hola!
1: Ahí está.
0: ¿Qué dices?
1: ¿Y qué te pido yo? ¿Qué te pido yo hoy para ser viernes? Que ya animando esto. Ay, ¿Qué pido?
0: Amigo Forever. ¡Qué viernes!
1: Ay, joder. ¿Para el chiquetere?
0: ¿Eh?
1: Sí. ¿Eh? Sí, esa. La chiquetere. Esa.
0: ¡Madre mía!
1: Vale, venga, va a pasar buen fin de semana, chavisadito.
0: Igualmente.
1: Que pueda, que entierre nutria.
0: Venga, hoy.
1: Venga.
0: Hoy.
1: ¡Corre, plátano!
0: ¡Hoy! ¡La nutria!
2: ¡Corre, plátano! Ay, Dios mío, el juguete más maravilloso, por
0: ¿cuál?
2: Dios.
0: ¿Cuál?
2: Fue la Nancy.
0: ¡Hoy!
2: Yo estaba, yo soñaba con la muñeca.
0: ¿En serio?
2: La Nancy, pero bueno, de todas maneras yo os voy a decir, os voy a contar.
0: Sí, a ver.
2: Un pequeño...
0: A ver.
2: Secretillo mío.
0: A ver.
2: Yo sigo siendo una niña grande, pero una niña
0: mayor.
2: Yo me gusta muchísimo las casitas de muñecas.
0: ¿Ah, sí?
2: He tenido tres, he regalado a tres niñas que las hice yo, y tengo una grande, muy bonita, victoriana.
0: ¿Sí?
2: Que poquito a poco me ha llevado casi 4 años. Empecé cuando la pandemia.
0: Anda.
2: A hacerla, y es una, para mí es una joya, pero es que a mí las muñecas, las casitas de muñecas, todo eso a mí me sigue fascinando.
0: Ay.
2: Bueno, si algún día puedo, ya os mandaré las fotos de mi casita de muñecas victoriana.
0: Venga, mándanos.
2: Las muñecas, y sobre todo la Nancy. Yo soñaba cuando era niña con una Nancy.
0: ¡Oy! ¡La Nancy!
2: Un besazo para todos.
0: ¡Un besazo! ¡Marisa!

0: Xavi, venga, va, esos vasitos de miel con limón.
1: A ver, este.
0: Buenos días, tostornadillas.
1: Que faltaba este.
0: Mandaros un fuerte abrazo desde Valencia. Dulce, yo estoy ya y que poséis buen viernes. Y a disfrutar al máximo del fin de semana.
1: Eso, eso. Vas a disfrutar al máximo, ¿eh?
0: Xavi, venga, va, esos vasitos de miel con limón que te encantan.
1: No,
0: gargaritas, te los tomas y esa voz se pone buena. Y si no, ya sabes, supositorios,
1: no, no,
0: tío.
1: No, mira, ya.
0: Que los supositorios funcionan, ¿eh?
1: Que no.
0: Aunque tú no los quieras, funcionan.
1: Que no. Ya lo tengo bien.
2: Good morning, cafetera, tornadillo. Buenos días, Xavi, ¿cómo vamos?
1: Bien.
2: Pues nada, hoy nos toca estudiar una horita porque después tengo un examen, pero el audio es que no puede faltar.
1: ¡Hombre!
2: Y el café de leche de máquina tampoco.
1: Ay, di que sí.
2: Nada, pues ahora después si me entero de la pregunta, pues os respondo. Hay a veces que no me quiero ni enterar de la pregunta.
1: ¿Por qué?
2: No, porque la liamos y no quiero responder.
1: Claro.
2: Porque Xavi es que las preguntas que hace está, vamos, tururú.
1: No. Que no.
2: Bueno, que os vaya súper bien el día, que estamos a viernes con una sonrisa y cómo no, ¡corre plátano!
1: Vamos a ver, Laura, yo hago las preguntas, lo que pasa es que vosotros sois los que sois retorcidos de mente. Yo las hago normalitas, una pregunta normal, y pensáis mal. Esta de los juguetes, estáis pensando, mira, el canijo pensando una cosa y Marisa pues respondiendo bien, los juguetes de jugar, claro. Anda, un besazo.
3: Buenos días, cafetero, te he dicho,
1: Sandra.
3: Unas criaturas con mucho sueño.
1: ¿Qué tal?
3: Xavi, vaya voz que tenemos ahí,
1: ¿eh?
3: Madre mía. Bueno, pues por aquí, según la pregunta de hoy, pues tenemos un montón de juguetes.
1: ¿Sí?
3: Grandes, chicos, de todos los colores.
1: ¡Hola!
3: Pues claro, con
1: serio?
3: El baby, pues tú me dirás.
1: Vale,
3: venga,
1: vale.
3: Pero no tengo ninguno
1: no tiene ninguna
3: en
1: así,
3: concreto.
1: ¿No?
3: Si acaso,
1: concreta, dicho.
3: Las pelotas. Me gusta más jugar con las pelotas.
1: ¡La china!
3: Venga, feliz viernes para todos.
1: Pero, ¿pelotas qué pelota? ¡Ay!
3: Anda, Xavi, dedícale hoy a todo el equipo de padres del Rural Tiñosa que estamos organizando la fiesta.
1: Sí.
3: Venga, dedícale un temita de gala, el Free From Desire. Venga, adiós.
1: ¿Cómo has dicho eso? A ver cómo lo has dicho. A ver.
3: Gala, el Free From Desire. Venga, adiós.
1: Anda, lo has dicho bien, ¿no?

0: días, Xavi, cafeteros, cafeteras, trastornada. Vamos a por el viernes con ganita. Venga, que ya tenemos el fin de aquí.
1: Ole, ole.
0: Bueno, sobre la preguntita, Xavi, yo tengo varios juguetes. Así y el es. Que más me gusta es mi juguete rojo.
1: Ole.
0: Así es que es con el que cuando lo cojo disfruto a más no poder. Me refiero a mi coche. A mi golfito 6, mi GTD. Venga, que paséis muy buen día. Este pelotazo dedícaselo a toda la familia de Xavidito y en especial a todos mis compañeros.
1: Aunque
0: no esté montado encima del asiento,
1: es igual.
0: Pero bueno,
1: es igual.
0: Siempre los llevo presente.
1: Ay, di que sí. Ángel de Córdoba, ya tengo yo unos juguetitos. Bueno, ya te pasaré fotos, creo que te pasé alguna. Ya te pasaré fotitos. Mira, la semana que viene voy a sacar el RF, ya verás tú. Anda, Ángel, un abrazote enorme. Vámonos con Sara de Sardí. Hola, Sara, buenos días.
2: ¡Oli, oli! Muy buenos días.
1: ¿Cómo estamos?
2: Ya es viernes.
1: ¡Hoy qué bien!
2: Por aquí, Sara de Sabadell.
1: Sara de Sardí.
2: ¿Qué tal, Xavi?
1: Bien, bien.
2: Seguimos ahí.
1: Hombre, a ver.
2: Tienes que hacer gargaritas.
1: ¿Qué? A saber.
2: Venga, tu pregunta. ¿Qué pregunta tienes, de verdad?
1: ¿Por qué? A ver.
2: Viernes.
1: A ver. Ay.
2: A ver, mi juguete preferido.
1: Sí.
2: No tiene que ser un objeto, ¿no? Puede ser personas.
1: Exactamente.
2: Pues obviamente, evidentemente, mis hijos.
1: ¡Ole!
2: Me encanta jugar con ellos,
1: ¿sí?
2: Hacerles cosquillas, ser el monstruo que se esconde,
1: ¿sí?
2: Y ahora en la playa, pues...
1: Sí.
2: A pelota, sopapo,
1: ¿Sopapo?
2: Fútbol, básquet,
1: ¿sopapo?
2: Las palas, que soy malísima, no se lo digáis a nadie, que no, soy malísima.
1: Madre mía.
2: Pues eso. Jugar con mis hijos.
1: Ya,
2: son
1: ya,
2: mis
1: ya,
2: juguetes
1: ya.
2: Preferidos.
1: Ya.
2: Gracias, se nota, besitos.
1: Se adiós.
2: Xavi, quiero dar un saludito especial para el Team Murcia.
1: Toma.
2: Que está rompebotos, canijo. Lo siento, canijo, pero ayer fue imposible.
1: La semana
2: que viene, ¿vale?
1: Venga, va,
2: lo intentamos.
1: Venga, va.
2: ¿Qué más?
1: A ver.
2: El señor de Mazinger Z.
1: Eso es Ángel.
2: Maravillas.
1: Ángel de Gin.
2: Y bienvenido, un saludito desde Sara de Sabadell.
1: Hombre, Sara de Sabadell.
2: Y te voy a pedir canción.
1: A ver.
2: Hoy un poquito diferente.
1: ¿Por qué?
2: Notas de amor de Carlos Vives y más gente.
1: A ver.
2: Gracias, Xavi, muchos besitos.
1: A ver, notas de amor. Sara de Sabadell. Oye, Irene, ¿dónde está? Bueno. Un besazo, Sara. Maravillas, de Cejín dice: mi juguete, el que nunca cambiaré por nada y aún sigo jugando con él, es mi bicicleta. ¡Ole! Ella puede conmigo y yo con ella. Muy bien, Maravillas. La bicicleta, di que sí. Una buena bicicleta ahí para Maravillas. Y un buen tiburón. Un besazo.
3: Buenos días, Xavi, cafeteros, cafeteras, chavistos.
1: ¿Qué tal?
3: Vamos ya por el viernes.
1: Vamos.
3: Que, hombre, que no seáis muy malos, no seáis muy Ramón, ¿eh? Y mandarle al muchacho audio, tío. Va a hacerlo leer, no estoy viendo que tiene la voz tomadita.
1: Es que esta gente no...
3: ¿Vale? No vale.
1: Es que no.
3: Otra cosa, Xavi, para celebrar la incorporación de Oscar, ya tenemos por aquí currando.
1: ¡Ole!
3: Al pobre.
1: ¡Ole!
3: Una cancioncita que había por ahí hace un tiempo que petaba mucho... Reconciliación, creo que se llamaba.
1: Sí.
3: De Corpu.
1: Sí.
3: Apúntatela y te la pones. Y si no, esa, pues otra que era Atlantis Fiesta. Hubo un tiempo en el que sonaban bastante. Últimamente no la escucho.
1: Qué enamorado.
3: Venga, un abrazo.

aquí yo. Dice, buenos días, Xavi, cafeteros. Pues mi mejor juguete ha sido el tirachinas. ¿Anda el tirachinas? El tío, ha sido malo.

0: canción que quiere para luego. Venga, pues ahí te la vamos a apuntar a Mario. ¡Un abrazote!
1: Buenos días, Xavi. Buenos días, cafeteras, cafeteros. Xavi, adictos, trastornos y demás criaturitas que estáis por ahí.
0: Sí.
1: En primer lugar, Xavi, vaya vocecilla que lleva otra vez hoy. Ahí, venga, caramelitos de miel.
0: Ya.
1: O de jengibre.
0: Ya.
1: Y bueno, con respecto a los juguetes, ¿cuál es mi juguete favorito? Pues, sí. Como yo no tengo.
0: ¿No?
1: Ninguno.
0: ¿No?
1: Mi juguete favorito es aquel que me permita jugar. Sí, en el caso, en este caso con mi hija, que es con la que juego, o bien al parchí, o bien a cualquier juego de los que haya por casa. Así que nada, venga, buen día para todos y Xavi, cuídate esa voz.
0: Venga, venga, un besazo, Cristina. Nos vamos con Patrick Wallman. Hola, Patrick.
2: Xavi, muy buenos días.
0: ¿Qué tal?
2: Como siempre, no me entero nunca de la pregunta porque salgo a las 8 al descanso.
0: Ataque.
2: Pero bueno, quería dedicar una canción de Melendi, la que tú quieras, a mi correplátano preferido, que es Rafa, que hoy han empezado las clases de nuevo. Y también se la quiero dedicar a Tony DJ, por ser como es, de buena persona. Y que los quiero mucho a los dos. Así que si me la pones luego, te lo agradezco. Besito.
0: Para Trey Wallman, ahí la tengo apuntada. Una canción de Melendi para Rafa y para Tony. Tony DJ.

0: y navajas que me regalaron de pequeño. Y ya luego de... Un abrazo.
1: Pues sobre la pregunta...
0: A ver,
1: que yo sepa decir... ¿Cuál es tu juguete favorito?
0: Claro.
1: Yo voy pillándote, Xavi.
0: ¿A que sí?
1: Pues mi juguete favorito... Sí. Yo creo que...
0: Cuidado.
1: Es un balón de fútbol.
0: Tu madre está escuchando, cuidado.
1: O la Nancy esta grande...
0: ¿Qué dices?
1: De toda la vida.
0: Sí.
1: En mi casa ha ido por generaciones.
0: Sí.
1: La Rosenda se llamaba.
0: La
1: muñeca esta que era una Nancy, pero XXL.
0: ¡Ay, ay, ay, ay!
1: Y anda que no le gustaba eso a mi madre, a mí, a mi abuela. Madre mía. Se ha ido por generaciones, fíjate.
0: Esa muñeca se te contaste.
1: Y nada, ponle a todos los chaviaditos de mi parte una de...

0: Cerrando los labios lentamente.
1: Un saludito para mi cordobés, mi hermano Jorge, que me está escuchando.
2: Jorge, hombre, ya además lo conozco. Y cuando buena persona, Jorge. Un abrazote.
0: Está por dentro.
3: Amén, qué bien.
0: Y tú, pecador silencioso.
4: Buenos días, chicos.
2: Hola.
4: Buenos días, Xavi, ¿qué tal?
2: Bien.
4: Bueno, por fin viernes, ¿no? Y el cuerpo lo sabe.
2: Hombre, si lo sabe.
4: Clase típica. Bueno, pues nada. Lo primero que tengáis todos es un día fantástico, muy bonito.
2: Gracias.
4: No olvidéis que después de la última y nos vamos el Rincón de las Rosas,
2: Que
4: va a estar muy chulo. Sí, sí, sí. No lo perdáis.
2: No lo olvidan.
4: No desperdicéis de oportunidad, claro, como tiene que ser. Bueno, pues, Xavi, ¿qué te pido yo hoy?
2: A ver.
4: John Secada.
2: A ver, John Secada.
4: Otro día más sin verte, que es muy bonita.
2: John Secada.
4: Así que la escuchamos, os la dedico a todos. Por supuesto también a ti, Xavi.
2: Gracias.
4: Venga, esa voz. Para arriba.
2: Uf, no sé yo,
4: Procura no forzar mucho el finde.
2: Estoy ya.
4: Y nada.
2: Esa voz.
4: Y viene, por supuesto, como todos los días. Una, dos y.
5: ¡Corre plátano!
4: Muchos besos.
2: ¡Hala!
4: Uy, mi juguete. Marisa,
2: a ver. Buah,
4: esa casa tiene que ser una preciosidad.
2: A ver.
4: Uf, y aquí en Cantabria tenemos que conocernos. Madre mía,
2: regalo.
4: Y las muñecas te gustan.
2: ¡Uy, la muñeca!
4: Pues anda, que has dado con una que, uf. Mi juguete, las muñecas me siguen. Me encantan. Siempre me han gustado. Y ahora también. Y tengo unas cuantas.
2: Ay.
4: Y de vez en cuando
2: juegas.
4: Pues voy cogiendo una, otra, la chucho un poquito porque son.
2: ¡La chucha!
4: Rebor.
2: Sí.
4: Rebor, pero.
2: ¡Ah, hoy!
4: No estos de silicona que son súper caros.
2: Ya.
4: Y encima a mí no me hacen mucho. Y dan un poco de revolús. No.
2: Hoy.
4: Son Rebor,
2: sí.
4: Pero. Realistas, sí.
2: Sí.
4: Pero preciosos, o sea, diferentes.
2: Escucha.
4: Con una ropa y una. ¡Ay, qué chuchables, por favor! Con sus. Con sus mantitas, con sus complementos.
2: ¡Ay!
4: Mira, Xavi, de verdad que de vez en cuando cojo una, otra.
2: ¡Que da miedo!
4: Tengo unas cuantas. Y me encanta, me da una ternura, una paz interior, que qué gozada.
2: Pero que
4: me encantan las muñecas.
2: Que da miedo esa muñeca.
4: Si algún día queréis regalarme algo,
2: ya.
4: Una muñeca, porfa.
2: Sí. ¡Ay!
4: Venga, ahí lo dejo.
2: ¡Ay! Oye.
4: Ah, y sí.
2: Sí, ¿qué?
4: Yo también la Nancy. Uf,
2: ay.
4: La tuve.
2: Ay.
4: Y me encantó. Qué bonita, por favor.
2: Ay, me pone.
4: Pero se la dejé a mi prima y me la destrozó.
2: ¡Hombre, claro! Yo la de mi hermana la destrocé también. Bueno, se rompió sola. ¡Ay, que no se entere! Que no se entere mi hermana. Yo, mi juguete. Son grandes. 633-862-041.
6: Buenos días, desde Sabadell. Aquí, Irene. Bueno, a tu pregunta. Mi juguete favorito, como ha dicho mi madre, no puede ser una persona, pues para mí sería mi hámster Toad.
2: ¡Toma ya!
6: Que yo siempre juego con él, le doy de comer y de todo. Bueno, saludos para Candela, Hugo, Marcos, Evelyn, Alicia, Alex. Y a todos los chaviadictos. Rosa, 1, 2 y 3. ¡Corre, plátano!
2: ¡Corre, plátano! ¡Ay, que llega tarde! Irene, ¿has pensado comprarle una novia a la ratita? ¿O al ratoncito? ¡Un besazo!
7: Buenos días, cafeteros, cafeteras, chaviadictos, chaviadictas. Buenos días, trastornados.
2: A ver.
7: Buenos días, Xavi.
2: A ver.
7: A ver, a tu pregunta.
2: Sí.
7: Jolín, juguetes.
2: A ver, cuidado.
7: Hay muchos que a mí me gustaban de pequeña. Pero voy a decir unos.
2: Pero.
7: A ver si hay gente viejuna que también ha jugado con ellos.
2: Hoy.
7: Los gogos.
2: ¿Los?
7: Ostras, los gogos.
2: ¿Qué gogos?
7: Eran chulísimos.
2: ¿Qué gogos?
7: Y nada, a ver, es que tampoco me han gustado los juguetes mucho.
2: Ya.
7: Soy más de jugar en la calle, estaba en la calle con la pelota.
2: Ya.

0: Es que criarse con todo hombres, pues bueno, es lo que tiene. Le va patadas a los balones.
1: Ya.
0: Nada, que un besote para toda esta familia chayadicta y que pasen buen fin de semana. Igualmente. Feliz viernes.
1: Igualmente, Sarabel de Zaragoza. Un besazo.
2: Buenos días, Xavi, buenos días, hola, cafeteros, Eva. Cafeteras, trastornados, trastornadillas. Hola. Pues muchas felicidades para todos los Antonios, que mañana es su santo, y en especial para mi Antonio, para mi Fonta.
1: El Fonta.
2: Que pasen buen día, besito.
1: Antonio.
2: Y dedícale, Xavi, el Flying Free o el hola, don Pepito, hola, don José.
1: Hombre,
2: para los padres del Rural Tiñosa. Venga, que podemos.
1: Venga, va, que podéis. Besazo, Eva María. Vámonos con Mari.
3: Buenos días, tratornados y tratornadas. Buenos días, Xavi.
1: Hola.
3: El mejor juguete había sido un muñeco,
1: ¿sí?,
3: que le dabas agua,
1: ¿sí?,
3: y le apretabas el brazo y hacía pipí con su urinal.
1: Ah, sí.
3: Me hizo gracia ese muñeco.
1: Oye, esos muñecos mi hermana también lo tuvo, me parece. Lo que pasa es que se rompió el cacharrito de abajo y según le echabas el biberón salía directo. Era un meón, era un meón. Pero bueno, Mari Sanjones, si me estás escuchando, yo no te rompí la muñeca grande, ¿eh? No. 633-862-041.
4: Buenos días, cafeteros, cafeteras, chéveritos, chéveritas, trastornados.
1: Sí.
4: Buenos días, Xavi.
1: Sí.
4: ¿Qué te pasa hoy, padre, con esa gargantilla?
1: Otra vez.
4: Madre mía. Si vas de mal en peor.
1: Ya, cuídate, ya lo sé.
4: Hombre.
1: Ya lo
4: lleva
1: sé.
4: El chiringuito y vete y descansa.
1: No.
4: Venga, feliz viernes para todos.
1: No.
4: ¿Sabes? Mi juguetito preferido de la infancia.
1: Sí.
4: Bueno, mejor dicho, mi juguetito.
1: Sí.
4: Eran las máquinas de construcción, las cargadoras, las giratorias, los trailers, los camiones.
1: Anda.
4: Estas que hay de hierro.
1: Sí.
4: A escala pequeña.
1: Ah, de juguete.
4: Que tenía una colección hasta que llegó mi.
1: Hoy.
4: Mi pequeñín, mi rolito, y ha hecho un desguace.
1: Bueno,
4: con
1: ya.
4: Ella.
1: Escucha,
4: eso no era pasa. Mi juguete.
1: No pasa nada.
4: Que me encantaba. Me iba a los montones de arena de las obras que había allí a la vera de mi casa.
1: Y el tío.
4: Oh, no veas tú la de carreteras que yo hacía.
1: Se ponía ya a jugar.
4: Y los destierros.
1: Ay.
4: Ahora de grande, lo que me gusta mucho no es que sea juguete. Me gusta mucho jugar con mi María Teresa.
1: ¡Ay!
4: Oh, lo que me gusta jugar ¡ay!, con ella.
1: Ay, madre mía, Raúl. Ay, Raúl. Por cierto, Raúl, si dices que me vaya, os deje música aquí automática. No sé.
5: No estudies solfeo.
1: Venga, que os dejo música automática.
5: Pero mírame en el estudio, bebé.

0: autotune ni parezco otro. No
1: le... Buenos días, Xavi, cafeteros, cafeteras, trastornados, trastornadas. Buenos días, mis juguetes preferidos eran los coches, las motos y los muñecos de Pressing Catch. El último mohicano ese. El último guerrero. El poliloco, todas estas cosas. Y las motos y los coches. Da igual si eran de Playmobil, lo que sea. Mientras que fueran coches y motos, me gustaban. A la Chaito.
2: Parru, un abrazo.
0: Pero en Spotify soy un fenómeno. La toma salió fatal. El técnico
2: dijo. Mini yo, dice Xavi, ponte para dormir, Bisbapuro, en el cuello. Y te lías un pañuelo y duermes con toda.

0: Muy buenos días, Xavi. Muy buenos días.
1: Hola.
0: A los xaviadictos y a las xaviadictas.
1: ¿Qué tal?
0: Cafeteras y cafeteros, cafeterillos. Vamos a ver.
1: Vamos a ver.
0: Lo primero que he pensado cuando has hecho la pregunta.
1: Sí.
0: Ha sido en una moto de carreras.
1: ¡Hoy!
0: De fricción.
1: ¡Hoy!
0: De esas que había que ir cargando a base de empujarlas de atrás hacia adelante y luego las soltabas. Que todavía me funciona y que tengo en mucha estima.
1: ¡Oh!
0: Pero también recuerdo otros juguetes estupendos que tuve, una especie de pista de autos de
1: sí.
0: en un circuito
1: sí.
0: También recuerdo con agrado pues algún otro.
1: Anda.
0: Y no sé cómo han comentado por ahí que eso, un balón de una pelota, la pelota en pelotas,
1: si
0: ya
1: no,
0: sabes
1: si
0: es esos juguetes de en pelotas que está
1: pelota.
0: Muy bien, de pelotas.
1: Eso es.
0: Que nos hacen disfrutar mucho.
1: Ya. Yo, si no digo nada, no digo nada. A ver.
0: Y también te iba a pedir un tema que me lo has pisado.
1: ¿A cuál?
0: Ya veo que hay telepatutía.
1: Telepatutía.
0: Te iba a pedir del proyecto 1, el tiburón.
1: Ah.
0: Y entonces ya no sé cuál pedirte. Pero bueno, pues me pones un tema movidito de fin de bueno, que ya lo tenemos aquí, que ya está, ya estamos dentro ya del fin de.
1: Venga, va. Ya
0: entonces, ¿me pones algún tema movidito que te parezca a ti oportuno?
1: Venga, va.
0: Similar
1: sí.
0: a este de Proyecto 1. No sé,
1: venga,
0: pues
1: ya te buscaré
0: algo de Manuel Escobar.
1: Hoy.
0: O algo así, el del carro.
1: Hoy. Ya te buscaré lo bueno.
0: O algo parecido.
1: Venga, va, te busco uno.
0: En fin.
1: Es que
0: ya veo que te va evolucionando el asunto
1: hoy,
0: en vez de la voz nasal
1: no,
0: la garganta.
1: La voz anal.
0: Bien, bueno, pues si el cambio es evolución para curarte, pues mejor. Ya me decías ayer que no. Bueno, yo creo que cuando tienes así un enfriamiento y te cambia el síntoma es para bueno, es porque
1: es para bueno,
0: se va
1: ¿no?
0: a terminar pronto.
1: Vale,
0: venga,
1: vale.
0: Que sí.
1: Me quedo más
0: que
1: tranquilo.
0: Ya se te va a acabar eso enseguida.
1: Ya se me acaba el chollo, ¿no?
0: Venga, a cuidarse todos.
1: Venga.
0: Y tú también, Xavi, cuídate.
1: Gracias.
0: Mucho.
1: Un abrazote.
0: Un abrazazo.
1: ¡Hasta luego!
2: Yo de chiquitillo tenía un juguete que era la máquina.
1: Ah.
2: Una escopetilla de plomo. Me metía debajo de la higuera.
1: Hoy.
2: Y preparaba una fritadilla.
1: Hoy.
2: Madre mía, para chuparse los dedos.
1: Ay, ay, ay, ay.
2: Qué tiempo. Y qué bueno estaban.
1: Sí.
2: Yo también tenía para jugar una muñeca. Tenía un juego de muñeca.
1: ¡Oh! Oh,
2: ¿qué juego de muñeca tenía?
1: ¡Oh! Ah, ¡un juego! Ah, ¡ahora lo pillo! ¡Un juego de muñeca para! ¡Oh! Grillo, un abrazo.
3: Hola, buenos días, Xavi, Xaviadito de Más Trastornado.
1: ¿Qué tal?
3: A ver, Xavi, como estáis diciendo, yo me gusta también las muñecas con sus complementos y todas sus cosas.
1: Oiga, ¿no?
3: vamos a dejarnos que...
1: ¿Sí?
3: No, yo los Hot Wheels, Xavi. Yo,
1: ¡uy!
3: Mi juguete es como los tuyos, pero en chiquito.
1: ¡Uy!
3: Los Hot Wheels, la colección de Hot Wheels, eso tengo una preview.
1: ¡Uy!
3: Y cuídate ya. Este fin de...
1: Ya. Estoy así, ¿eh? Pero bueno, no pasa nada. Este fin de seguramente que no abro la boca y se me va. Y el lunes estoy como nuevo. Santiago Potrillos. Hola, ¿qué tal?
4: Buenos días, Xavi. Buenos días, cafetero. Buenos días, cafetera. Buenos días, Xavi Adictos. Primer café con Cayetano.
1: Xavi.
4: ¿Ha venido Cayetano? No,
1: no,
4: Xavi. Vale.
1: Xavi.
4: Café con Xavi.
1: Eso es.
4: Ay, Xavi, cuídate esa voz que viene el fin de semana. No hables mucho.
1: Hoy.
4: Hasta la preguntita tuya de hoy que tiene mucho rin, tin, tin, tin.
1: No.
4: A ver. Muñecas, juguetes. ¿De pequeños o de mayores?
1: Hoy.
4: A ver, de pequeño me gustaba jugar con las bicicletas.
1: Sí.
4: Ya pues después me gustó jugar con otro tipo de muñecas.
1: Sí.
4: Y después ya ahora pues a las cartas.
1: ¿Ah?
4: Sí.
1: ¿Qué?
4: Me gusta jugar a las cartas. Ponte una música guapa de AC/DC si quieres, ¿vale?
1: ¡Jodillos!
4: Ponte una de AC/DC. Para estos chaviadictos.
1: Venga, va.
4: Y trastornadicos. Feliz viernes a todos, pasar buen día.
1: Igualmente.
4: Y Xavi, sí. La puerta. ¡Hala! Pasar buen viernes.
1: Madre mía.
5: La puerta.
1: La puerta. Un abrazo, potrillos.
6: Hola, Xavi, chavaditos, chavaditas, trastornados, cafeteros, cafeteras. Bueno, feliz que viernilloles.
1: Eso.
6: Bueno, a ver. Madre mía, Xavi.
1: ¿Qué?
6: Yo creo que un abuelo de 90 años tiene mejor voz que tú ahora mismo.
1: ¿Pero qué dices?
6: Por favor, Xavi.
1: ¿Qué?
6: No, la ventana, deja tranquila la ventana.
1: ¿Por qué?
6: Cuando estés durmiendo.
1: ¿Por qué?
6: Que la ventana no te ha hecho nada.
1: ¿Pero por qué?
6: Bueno, vas al grano, la pregunta de ¿qué juguete?
1: ¿Qué juguete? Cuéntanos.
6: Me gusta... Pon coches.
1: ¿Coches?
6: Coches, sí, coches.
1: ¿Los coches te gustan?
6: De esos.
1: ¿Esos?
6: Bueno, quiero mandar un saludo a Alicia y Irene, a la chica de Sabadell, a Marco y a mi padre.
1: ¿Oh?
6: Que no me está escuchando porque se ha ido a trabajar.
1: Ah. ¿Cómo eres? Váyatela.
6: Bueno,
1: Hola. Hola.
7: Deseo un
6: fin de semana y mamá va a elegir mi canción.
1: ¿Sí?
6: ¿Tu mamá?
7: ¿Una canción?
6: Sí.
7: Pues soy una...
1: Canela.
7: De la húngara.
1: Ah, la húngara.
6: Vale, vale. Pon Thriller de Michael Jackson. Vale. Bueno.
7: No le hagas caso.
6: Corre, plátano, pulse 3, quiero hablar con la monja cachonda.
1: Váyatela el tío. Un abrazo, Hugo. Carolina, venga, que podré... Ya buscaré algo, va.
8: Joder, qué temazo.
1: ¿Qué?
8: Yo soy cantante profesional, Xavi, mira.
1: A ver.
8: Prrr,
1: oh.
8: Ya está.
1: Oh. Calla. ¿Qué dices?
8: Mola, ¿eh?
1: No digas esas cosas.
8: Joder.
1: No digas esas cosas.
8: Venga, todos con el prrr y todos
1: ya
8: cantantes.
1: Está. Ya está, venga, ¿no?
8: Ah, por cierto.
1: ¿Qué?
8: Marí, Gemelier. Gemelier.
1: ¿Qué?
8: Lo siento mucho.
1: ¿Qué?
8: Por todas las muñecas que te hayas reventado.
1: Calla.
8: Este ramonazo.
1: Oye, calla.
8: Seguro que les reventa la cabeza.
1: Ya está.
8: Como el de Toy Story. El niño del aparato.
1: Calla.
8: Pues así me imagino a Xavi.
1: Calla. Madre mía. No te chives, anda. Por favor. Ay, madre mía. Yo no he roto nada. Que no he roto nada. A ver qué dice por aquí Sandra. Dice el Vaporú. Te lo tiene que poner Sandra. Ay, te lo tiene que poner Ana, perdón. Dice Sandra.
9: Xavi, le quiero mandar un saludo a una persona que está por ahí detrás escuchando, que me lo acaba de decir.
1: Sí.
9: Y que para mí es una persona muy importante, que es mi amiga Silvia. Silvia, que te quiero un montón.
1: Toma
9: y
1: ya.
9: Que a ver si nos podemos ver y repetir lo del fin de pasado.
1: ¿Sí,
9: un besito, cariño.
1: Silvia. Hola.
9: Pero es que estás preguntando, ¿cuál es tu mejor juguete actualmente?
1: De toda la vida.
9: ¿O cuál fue? Tu mejor juguete cuando eras pequeño. Es que ya me pierdo.
1: El mejor juguete hasta el día de hoy. Eso.
9: Y si por si acaso el juguete que te gustaba de pequeño, me quedo con mis patines. Dios, mis patines de bota blanco, con ruedas rojas. Me encantaba. Lo reventé. Es que patinaba hasta en las calles en pedra. Con eso lo digo.
1: ¡Madre mía!
10: Bueno, pues para fin de viernes, como se suele decir, para fin de fiesta, pues puedes poner una canción, vamos a ver, emblemática, para terminar el día.
1: ¿Cuál?
10: El día de emisión, lógicamente. Puedes poner a Paquito el Chocolatero, por ejemplo, ya para disfrutar ya,
1: pero
10: como Dios manda, de un fin de semana.
1: Vamos a ver. Bueno, ya me has pedido una. Marisa. Besazo.
11: Buenos días, Xavi. Buenos días,
1: cafeteros
11: y cafeteras. Buenos días, Xavi Adictos.
1: ¿Qué tal?
11: Bueno, pues yo, mi primer y único juguete, al principio, tenía 6 años.
1: ¡Hoy!
12: Cuando hice los 6 añitos me lo regaló mi abuelo, me regaló una muñeca de cartón.
1: ¡Madre mía!
12: Que la tuve muchos años, pero luego no sé qué pasó, que desapareció. Se mojó. No sé, la cuestión es que se me desmontó. Hombre. Porque como era de cartón en aquella época, normal, cuando yo estaba chiquitita,
1: sí.
12: Entonces eso, una muñeca de cartón,
1: sí,
12: que tengo una foto, que parezco, pues no sé lo que parezco, entre la foto y la muñeca negra, pues imagínate. Nada, así que nada, bueno chicos, que paséis un buen fin de semana.
1: Igualmente.
12: Que disfrutéis, que la vida es muy bonita. ¡Ole! Y Xavi, descansa.
1: Ya.
12: Xavi, ya descansa.
1: Ya lo sé.
12: Que tienes que descansar para acabar de recuperarte.
1: Ya lo sé.
12: Bueno, pero entiendo bueno. Que el hobby es lo primero.
1: Ya,
12: porque
1: bueno.
12: Yo ahora estoy haciendo unas cosas y estoy ahí, pero ahí primero es tu salud.
1: Ya lo sé.
12: Así bueno. Que nada, bueno, un beso grande, un beso para todos. Y en especial para ti, Xavi.
1: Gracias, un besazo enorme. Oye, la fotito ahí está chula, esa foto, ¿eh?

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1: Vámonos con Raúl.
2: Xavi, la cancioncita que quiero hoy, antes de que sea más tarde, por si aguanta en el programa, esa que dice, ¿y el anillo para cuándo? Se la dedica a, María, a mi María Teresa, a ver si se va enterando, que el anillo para cuándo.
1: Eso, pero cómpraselo tú.
0: Escúchala.
1: No seas tacaño, anda, cómprate un anillo a Teresa.
3: Hola, buenos días, Xavi.
1: Rafa.
3: Y cafeadistos.
1: ¿Qué tal?
3: Pues nada, hoy de la Sierra de Cristina con unas bellísimas vistas que tengo tremendas. Un viernes espectacular que os deseo para todos un fin de semana. Que estamos a las puertas del fin de semana. Y como sé que has estado en Sabadell y que hay mucha gente de Sabadell en tu radio, quería ver si alguien recuerda en los años 90 aquella mítica discoteca Back Palladium y sobre todo todas aquellas discotecas de Barcelona.
1: Estuve trabajando.
3: De la Scorpia, la Bonaeri. Bueno, pasa, a ver si me puede poner el intro de Bonaeri, pero en la cantadita, en el punto donde está la cantadita, que es donde yo la pinchaba mezclada, porque es una pasada esa cantadita. Para ver si me la pudieras poner por ahí. Y nada, que aquí, como te estoy diciendo, hoy en Sierra Cristina, aquí en la aldea de la Concesión, con unas vistas espectaculares, aquí con unos compañeros y compañeras, pasándolo espectacular, dale.
4: ¡Corre, corre, corre, plátano!
3: Mira,
4: corre,
3: mira, mira cómo plátano. Va la cosa con tu radio. Hoy he tenido tiempo de ponerla porque los demás días está un poco desconectado.
1: Ole.
3: Y hoy he tenido el gusto de poner tu pedazo de radio.
1: Ay,
3: y lo dicho, que estamos a las puertas del fin de semana. ¡Tes, pastés, no te pares, no te pares!
1: No pares.
3: ¡Tes, pastés, quiro, quiropa! ¡Un saludo, bambinos! ¡Vamos!
1: Un abrazote, Rafa, que te veo pronto, ¿eh?
0: De la fuerza.
1: Bueno, pues cafeteros, cafeteras, con esta canción.
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1: Nos despedimos, ¿eh? Vamos a la pausa. Nos vemos en un ratito, luego pongo los audios. Los WhatsApps. Hasta luego, chao, chao.

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6: Son las 9, las 8 en Canarias. 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
2: Son las 9 de la mañana.
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4: Ya está por aquí el tiempo, ya está el tiempo, digo, está por aquí el tiempo. Ya estoy por aquí yo, con la voz que vamos, que pa' qué, pa' qué. A ver, por aquí, Maravilla, se me pide canción, petición musical, ponte algo. Vale, venga, Maravilla, está a punto la canción.

0: Ross dice, buenos días familia, ¿podría ponerme una canción chula? A ver, a ver. De imposible hablar. Vaya, vaya audios que me envías, ¿eh? Anda, anda, anda, anda, anda, anda, anda, anda. Tenemos más, más audios. Ahora tenemos un audio, a ver este audio. Ah, sí, sí, sí, sí. Mira, mira, mira, mira, mira, mira, mira.
1: Hola, hola, hola, hola. Hola, Xavi, buenos días.
0: Hola.
1: Buenos días, Xavi Adictos Trastornados.
0: ¿Cómo estamos?
1: Y para todo el que está escuchando.
0: Ole.
1: Xavi, vaya voz, ¿eh?
0: Sí.
1: Vaya voz que tienes.
0: Ya, ya, ya.
1: Mira, Hugo te lo está diciendo. Que tienes la voz de un hombre.
0: ¿Qué dices?
1: Ya no te voy a decir la edad. Un hombre mayor. No te cuidas, Xavi. ¿Tú sabes lo fácil que es hacer un tomillo? O una miel con limón.
0: ¿Qué no?
1: Y hacer gárgaras. Hacer glo, glo, glo, glo, glo, glo, glo, glo. Eso es muy fácil. Te limpia la garganta.
0: Sí.
1: Te deja la garganta limpia, limpia,
0: ya,
1: limpia.
0: Ya, ya,
1: hasta
0: ya,
1: el
0: ya.
1: Estómago, ya ves tú que lo limpia.
0: No, no, no, no, no.
1: Te limpia todo.
0: No, no, no, no.
1: Xavi, haz caso de una vez. Haz caso, porfa.
0: ¿Qué no?
1: Ah, la preguntita.
0: A ver.
1: La preguntita. Yo es que de pequeña no tenía juguetes.
0: No.
1: Jugábamos al veo, veo.
0: Sí.
1: A la comba,
0: sí.
1: Jugábamos a la goma, jugábamos
0: sí.
1: a esas cosas.
0: Ah.
1: Pero actualmente, para jugar, pues bueno, pues una pelota redonda. Con
0: una pelota
1: tiene mucho juego. Puedes hacer muchas cositas.
0: Claro,
1: ¿vale?
0: Claro. Sí.
1: Pues venga, me quedo con la pelota.
0: Vale.
1: Y mira, hoy es un día muy especial. Hoy mi nieta Tanixa cumple 5 añitos.
0: ¿Qué dices?
1: Mi princesita.
0: Vaya.
1: Que los quiero un montón. Parece que fue ayer que me dijo mi hijo, mamá, vas a ser abuela. Me dio el mejor título y mayor título que podía recibir.
0: Anda.
1: De ser abuela.
0: Toma ya.
1: Y parece que no, y han pasado 10 años.
0: Vaya.
1: Y ya desde entonces, pues y ahora ya tengo pues 2 nietas.
0: Sí.
1: Y 2 nietos.
0: Madre mía.
1: Y la princesita cumple 5 añitos.
0: No vea.
1: Así que muchas felicidades, cariño.
0: Oy, oy, oy,
1: que
0: oy,
1: mañana oy, oy. Lo celebramos.
0: Ay, dije
1: un abrazo.
0: Dale un besito. Dale un besito.
1: Y nada, feliz viernes. Cuídate esa voz, Xavi.
0: Ya, la tengo
1: cuídate,
0: mal,
1: que te necesitamos.
0: Oy, oy, oy, oy, oy.
1: Resultón,
0: oy.
1: Te necesitamos.
0: Oy, oy, oy, oy, oy, oy.
1: Un abrazo. La canción.
0: A ver.
1: Mira, es igual. Regálame una canción, va.
0: Una
1: me
0: chula.
1: Gusta que me regales canciones.
0: ¿Sí?
1: De vez en cuando me sorprendes mucho.
0: Venga, va, te voy a poner.
1: Venga, un abrazo, Xavi, cuídate.
0: Venga, te voy a poner una chula, ¿eh?
1: Ah, te mando un besazo, te mando un super abrazo a la distancia. Y qué bonita y qué graciosa eres. Tienes una gracia especial. Un abrazo, Marisa.
0: Ay, ay, ay, ay.
1: Te voy a mandar saludos, como no, a Farru. Que sé que estará escuchando, seguro,
0: sí.
1: Farru.
0: Está ahí, está ahí.
1: Un besazo en la frente.
0: Ahí, ahí.
1: Y saludo también para Ángel de Córdoba y para su querida esposa, que espero y deseo que vaya recuperando.

0: acompañamos al último trabajo de la madre del topo. Mañana voy a estar con ellos, ¿eh?
1: Buenos días, Xavi, cafetero, cafetera, sabiadito.
0: Hola.
1: Xavi, cuídate, ya no te digo más nada.
0: Ya.
1: Venga, cuídate.
0: Ya.
1: Y a tu pregunta de hoy, mi juguete preferido, pues las muñecas. A mí me gustan las muñecas, las grandes, las chicas. Todas las muñecas me encantan.
0: ¿Yo qué?
1: Desearle un feliz santo por adelantado a todos los Antonios del grupo.
0: Sí.
1: En especial a Fonte, que como mañana vamos a la casa de la mamá, que a ver si se grana con algo, hombre, una conviadita o lo que sea.
0: Pues claro.
1: Te pones hoy lo de camino cruzado, gracias.
0: No, caminos que cruzan. Caminos cruzados no. Ahí está mujer. Besazo, Cardi. Jano desde Sor, dice yo, las chapas, jeje, te las ponía de las bondas de las naranjas. Le ponía las bandas de las naranjas para que corrieran más. Saludos a todos, un abrazo, Xavi. Jano, un abrazo. Nos vamos a Zaragoza con Eva. Hola, Eva, ¿qué tal?
2: Buenos días, cafeteros, cafeteras, chaveaditos, chaveaditas y a todos en general.
0: ¿Cómo estás?
2: Hoy es viernes y encima yo tengo fiesta, no me ocurro hoy.
0: No, no te creo.
2: Genial.
0: No te creo.
2: Perdón, hoy, pero es hoy. Que tengo también la voz. Hoy. Tengo que tomar supositorios porque la voz la tengo también un poco mal.
0: Toma.
2: Entonces, sí. A ver, sobre la pregunta yo, las motos, todo que lleve dos ruedas.
0: ¿En serio?
2: Me priva.
0: ¿En
2: las
0: serio?
2: Motos es mi juguete preferido.
0: Ay, ay, ay, ay, ay, ay.
2: Y pues eso, dicho, que hoy tengo fiesta porque
0: ¿sí?
2: los niños se van a graduar,
0: ¿sí?
2: terminan cuarto de la ESO,
0: ¿sí?
2: y entonces pues tengo que preparar ahora la fiesta, por la tarde banquete, de comida y todo, y genial, genial, y encima viernes, subidón. Pues nada, muy bien, pasar todos muy buen fin de semana.
0: Eso.
2: Y nada, nos vemos o nos escuchamos el lunes, ¿vale?
0: Venga.
2: Chao, chicos, chao.
0: Adiós.
2: ¡Corre, plátano, corre!
0: Los supositorios de uno en uno, ¿eh? Consejo que te doy. ¡Ay! ¡Eva desde Zaragoza!

0: ¡Oy!
1: Me pusiste cara de pantera.
0: A ver, tenemos por aquí Farru, ¿qué nos dice? ¡Ostras!
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0: ¡Farru!
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0: destino. Hablando de motos, Farru, ¡hoy la R6! A ver, por aquí, Oski. Ramonazo, envía una foto. Oski, ya te vale,
2: Buenos días de nuevo. Aquí, cafetero y cafetera. Es que lo primero, antes que se me olvide el nombre,
0: a ver,
2: que la escucho también mucho.
0: A ver.
2: Para Sara de Sabadell, un saludo desde Murcia.
0: ¡Ole!
2: Ya que ha saludado a todos los murcianos.
0: Eso.
2: Quiero recordarle que yo estoy viviendo en Sabadell mucho tiempo, en la barriada de Can, Oriac.
0: Sí.
2: Y después, la última vez que estuve viviendo, estuve viviendo, pero en Barberá del Valle.
0: Ah.
2: Allí es donde está la plaza del ayuntamiento.
0: Sí.
2: Y bueno, ya llevo aquí en Murcia 30 años.
0: ¿Qué o un poco más. Madre mía.
2: Pero he ido y he vuelto muchas veces a Sabadell.
0: Sí, te va a ir bien,
2: y
0: ¿no?
2: A Rubik, y a Rubí, donde yo trabajaba. ¿Sí?
0: Oh.
2: Y a la pregunta el Xavi de hoy, de los juguetes, pues que sí, que recuerdo los pocos que pude tener, porque en mi época había pocos juguetes.
0: Bueno.
2: Por lo menos no se podían comprar.
0: Bueno.
2: Cuando era muy pequeño, recuerdo que se cambiaban los zapatos viejos y todo eso por caballos de barro.
0: Ah, bueno, mira.
2: Y luego, como no había para más, mi hermano me hacía los juguetes con caña. Me hacía juguetes con caña.
0: ¡Qué tiempos, eh!
2: Oh. Y ya después, cuando ya pude tener algún juguete, un poco más de eso, pues los tenía que esconder en latas de tomate, y esconderlo enterrado en el suelo, porque si no, mi sobrino me los quitaba.
0: ¡Hombre!
2: Pero no me alargo más. Venga, un abrazo grande hoy, viernes, para todos. Y un saludo también para la Mari, para la Paula de Madrid y para los Ángeles de Sabadell.
0: Ahí.
2: Un abrazo grande para todos. Hasta luego.
0: ¡Hasta luego! ¡Bienvenido! Pues mi próximo juguete me gustaría que fuese un tractor. Pero bueno, ya veremos.
3: Buenos días, chavaditos trastornados.
0: Sí.
3: Venga, que ya es viernes.
0: Vamos.
3: Xavi, te sigues poniendo los supositorios de revés.
0: Sí.
3: Casi no es. Mira cómo tiene la voz. A mí se me está poniendo también, o sea, que te va a tener que tomar supositorios también. Bueno, la preguntita de hoy, yo no me voy No me voy por el lado oscuro.
0: No.
3: A mí, mira, me siguen gustando y de pequeño ya me gustaba.
0: Sí.
3: Tanto el Scalestic, que tengo más de 100 coches de Scalestic, lo que me falta tiempo para ponerme con ellos y más, bueno, me gustaría poder estar más tiempo con ellos. Y bueno, con el AES pues también le gusta y nos echamos en unas carreras que chulas y unos piques chulos.
0: Ya.
3: Y luego también los coches dirigidos a mí de pequeño, tenía uno de... que tenía bastante potencia y disfrutaba como un niño chico y nunca mejor dicho.
0: Ahí.
3: Hoy quiero pedir una canción, a ver si me la puedes poner. Una de Carlos Rivera, la que tú quieras, de Carlos Rivera. Ah. Se la dedico a todos los chavaditos y en especial a mi madre, ¿vale? Que la quiero un montón.
0: Venga,
3: un abrazo, feliz fin de semana.
0: Ahí la apuntamos. Carlos, no sabía que coleccionabas coches de Scalestric, ¿eh? Me he quedado flipando. ¡Hostia, qué cosa más buena! ¡Un abrazo!
4: Felicidades, Ángeles, felicidades. Qué suerte tener esa familia, qué suerte tener a esos nietos y disfrutarlos, que los puedas disfrutar mucho. Hoy estaba ya un poquito ya preocupada, hoy que os puedo escuchar. Con tiempo y disfrutar del programa. Y digo, esta mujer no la oigo. ¿Qué habrá pasado hoy? ¿Se nos habrá dormido? Bueno, disfruta muchísimo del día. Un abrazo y un beso muy grande.
0: Marisa de Santander, un besazo. Oye, mandamos un saludo a Daniel. Daniel de Onda del Plata. Que nos manda un abrazo. Daniel, otro para ti.
5: Xavi, ¿qué me has dicho de las motos que no he podido escucharlo?
0: ¡Ah, se siente! ¡Escucha el podcast! La R6, te he dicho, la R6, Farro. Ay, madre mía. A ver, Caparrós. Cuídate la voz, que el lunes te necesito, que sin ti la semana no empieza bien. Un abrazo, hermano. Macarrós, muchas gracias. Un abrazote enorme.
6: A ver, Xavi, a ver. Estamos diciendo que te quedes en casa, que sea bueno el finde. ¿Y ya has quedado con el otro Javi?
0: Sí.
6: Ahí quedó.
0: De...
6: Va a veros por un buerillo.
0: Es que he quedado, fíjate, con... Con el Cibera, con Raúl, con la madre del topo, con Malena Gracia, ¿con quién más? Con Dani Mata, dicho, Gusanito, y conmigo mismo. No, no, es que tengo que ir.
7: Xavi, pero si tú ya tienes un tractor y encima todo súper molón con música.
0: Mira, mira, mira, mira por las cámaras, mira por las cámaras, qué pedazo de tractor, mira, mira, mira. Ay, amigo, para siempre. Ojo, lo tengo aquí delante. Lo tengo cerquita para poder tocarlo. No, para poder tocarlo. Tocarlo, tocarlo.
7: No te gusta chupar la miel, no te gustan gárgaras, no te gusta nada.
0: No.
7: Pues ponte los supositorios, pero póntelo al derecho.
0: Sí.
7: Y que sean buenos, de calidad.
0: Vale, vale.

0: mandamos un saludo a Santi Gallego. Esta tarde se nos va de bolos, tío. Hombre, Santi, lo primero es lo primero. Que venga el camarero, hala. A ver, Feifi, ¿qué dice aquí? Buenos días, cafeteros trastornados. Xavi, remedio para tu voz. Mantente calladito, nos pone las canciones enteras, jaja. Y un poquito de insomnia, hoy por viernes. Vale, Feifi. Feifi, un besazo. Por cierto, Feifi, ¿no duermes?
1: Xavi, ¿me pone Flarichi?
0: Hombre, claro. Hablando de Fibera, ahí está David Fibera. Mañana le pido un saludo para vosotros.

0: Xavi, ¿qué te gusta meter el dedo en la llaga, ¿eh? Donde no es la llaga, ¿eh? Para hacer daño con la R6. Ya nos veremos. Xavi, si necesitas supositorios, tengo yo la resi, ¿eh?
1: No,
0: y ya,
1: no,
0: si
1: no,
0: eso
1: no,
0: ya
1: no,
0: te lo pongo yo.
1: No, no, no, no,
0: tranquilo,
1: no. Calla, calla,
0: tranquilo,
1: calla,
0: que
1: calla,
0: no pasa
1: calla,
0: nada.
1: Calla, calla. Calla. Pues me quiero llevar una moto allá, primero para cuando vaya, no sé si darme una R6 o la pico pato, ¿eh? No sé qué hice. Hay que ver, este Farru cómo provoca. El vino me trae. A ver, José de Cieza.
2: Buenos días, Xavi. Buenos días, cafetero, cafetera. Bueno, que paséis un feliz viernes, que mañana es sábado y domingo, hay que celebrarlo a tope. Y sobre la respuesta,
1: sí,
2: la pregunta,
1: sí,
2: pues de pequeña me regaló mi padre una muñeca,
1: sí,
2: con su silleta que llevaba, el cabello pintado.
1: ¿Qué?
2: Y la destrocé.
1: Sí.
2: Y ahora,
1: muy bonito, ¿eh?
2: En la actualidad, pues juego con mis nietas, con las que puedo.
1: Ah.
2: ¿Qué es lo que se lleva ahora?
1: Ya, ya, ya, ya.
2: Bueno, ponme la canción de...
1: ¿De la de Pliego? De...
2: Ay, no me acuerdo. No, la que tú quieras.
1: La de Pliego.
2: No, me da igual.
1: La puesto ahí
2: tú
1: la
2: tienes buen gusto para la música.
1: Oh, a ver, ¿a
2: bueno,
1: sí?
2: Lo dicho.
1: Que sí.
2: Es un buen fin de semana y un abrazo y un besazo para todos.
1: Yo sé que tengo buen gusto para la música. José, un besazo. Ay... Menos mal que lo reconoce, que tengo buen gusto. Claro que tengo buen gusto, si lo dicen Carlos y José de Cieza.
3: Buenos días, cafeteros, cafeteras.
1: Sí.
3: Que tengáis un buen fin de semana.
1: Sí.
3: Ahí es Xavi, cuídate esa garganta.
1: Sí.
3: Mi juguete favorito siempre ha sido las barriguitas, pero las clásicas, no las de ahora, que son horrorosas.
1: ¡Ay!
3: Que, bueno, eso. Que música, canción, una de Coldplay, la de Universe, que me encanta.
1: Vale, venga, loca.
3: Ah, una cosa, se me olvidaba. He conseguido que varios del grupo de Xavi Adictos, varios y varias, se hayan vuelto al lado oscuro coreano.
1: ¿Qué dices? Eso, Tomás te ha dicho que sí, para que los dejes tranquilos. Que no, Lola, que no.
4: 14.
1: Lola, un besazo.
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1: Alicia de Sabadell dice: buenos días, Xavi Adictos. No puedo mandar audio porque estamos desayunando en un restaurante de Calagogo. Hoy se acaban las colonias, pero también nos vamos a Butter Wall. Que paséis un bonito viernes. ¡Corre, plátano! Y un saludo para todos. Alicia, un besazo enorme. Está de colonias, la tía nos escucha.

0: Oye, Xavi, una pregunta.
1: Sí.
0: ¿Te queda un supositorio?
1: Sí.
0: Digo.
1: Sí, sí.
0: Que yo creo que Lacri lo hizo con todo el cariño del mundo y no te está haciendo ningún efecto, ¿eh?
1: No. ¿Qué
0: no
1: va?
0: No sé, ¿has usado todos?
1: Todos.
0: Tienes que usarlos.
1: Sí,
0: ¿y
1: sí,
0: si
1: sí
0: los has usado todos?
1: Hasta la caja de cartón.
0: Que tienes chaveadictos para ratos porque nos rifamos. ¿Quién te compra los siguientes?
1: ¡Oh! No.
0: Mentolados quieres, ¿no?
1: Mentolados.
0: Para que estés más fresquito.
1: Y con
0: como no te gusta el calor.
1: No. Y con pinchos.
2: Madre mía, la bicibera, por Dios.
1: Sí.
2: Esa canción que mi nieto la bailaba un año que vino en la bicibera aquí a Manises en las fiestas del pueblo.
1: Has visto, ¿eh?
2: Madre mía, lo que me ha recordado. Era mi nieto bailando, que le encantaba. Y ya tiene 28 años.
1: ¿Qué dices? ¿En serio? Madre mía, de verdad, ¿eh?

0: Lola, ayer seguí viendo la serie esa de los japoneses o lo que sea.
1: No
0: está chula,
1: digas.
0: Está chula.
1: No me digas, Farru, no me digas, Farru. Madre mía. No, Farru, no. Vuelve, Farru. A ver, ¿por qué dice Ángeles que no leas en antena? Resultó. Ole, ole, pues te están diciendo que han conseguido. Pues yo he conseguido escuchar a Farru, qué bien. Pero, Ángeles, si quieres que no lea, pues mándame audios.

0: Hay que ver la Ramona. Esto no es serio. Ay, madre mía.
1: Ay, por favor, no me pongas ese café con leche de máquina.
0: No, café con leche de máquina. Ahora voy a hacer uno. Venga, 21 minutos pasan ya de las 9 de la mañana, una horita menos en Canarias. Dice por aquí Farula, R6. No. Qué desayuno se pegan algunos, algunas, ¿eh?

0: Hay que ver Malovin.
1: Cafeteros, cafeteras, ¿estáis listos para derrotar al sueño?
0: Hombre, claro.
1: Pues ¡a la batalla!
0: Oscar de Priego dice: buen día, Xavi, cafeteros y cafeteras, feliz viernes, de vuelta a la rutina. Y Xavi, para esa voz que tienes, sudores de pecho son muy buenos. Mi juguete favorito de toda la vida es mi Game Boy, y aún tengo alguna. ¿Sabes cómo se me cura esto de la voz, Oscar? Con una Game Boy. Oscar, me alegra oírte, un abrazo.
2: Xavi, si tu voz quieres cuidar,
0: sí,
2: cómete una chuleta de Tony y
0: No sé yo, ¿eh? No sé yo.

0: Buenos días, cafeteros, cafeteras, trastornados.
1: Hola.
0: ¿Qué tal la mañana? Por aquí bien.
1: ¿Cómo estamos?
0: Bueno, a tu pregunta, Xavi, a mí las muñecas. Me
1: ¿sí?
0: encantaban las muñecas.
1: ¿Sí?
0: Y las cocinitas.
1: ¡Ay!
0: Así que las muñecas.
1: Las muñecas.
0: Cuídate esa voz, Xavi, y descansa el fin de semana sin hablar, porque hablas mucho. Venga, un abrazo. Corre, plátano.
1: Corre.
0: Ponme una canción tuya, de esas que haces tú.
1: Ole, ole.
0: Genio, venga. Que eres un genio.
1: Gracias, Paula.

0: ¿Dónde está Rosy y Carlitos, que no lo hemos escuchado? O
1: es
0: por
1: verdad.
0: Lo menos yo no lo he escuchado.
1: Es verdad.
0: Rosy, ¿dónde anda? Carlos.
1: ¡Oy, oy, oy, oy! La Rosy y el Carlito, ¿qué están haciendo?
2: Bueno, bueno, bueno, maravillas. Maravillas, maravillas, maravillas que ha elegido la bici. O sea, ahora mismo tengo una ídola. Y Xavi, tú buscas otra respuesta, tío.
1: ¿Qué?
2: ¿Quieres que te la dé o no?
1: Venga, a ver, dímela. Dime la respuesta. ¡27 minutos! ¿Qué pasa ya? De las 9, una horita menos en Canarias. Vaya, vaya, vaya, vaya, vaya.
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1: Eso.
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1: Al pan, pan y al café. El primer café con Xavi. Nos faltan cafeteros, María Sañurens, Carlos y Rosy. Faltan un montón.

0: Bien, bien. Buenos días, cafeteros, cafeteras.
1: Hola.
0: Chavalitos, especial a mi chavalito.
1: ¡Toma ya!
0: Eres tú, Xavi.
1: ¡Hoy, hoy!
2: ¡Toma ya!
0: ¡A por el viernes!
1: ¡A por el viernes, San Pablo de Burjasor!
3: ¡A por el viernes!
1: Terminado.
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0: Me encantáis todo. ¡Feliz fitness!
1: Igualmente.
0: ¡Chao, viaditos!
1: ¡Chao, chao!
0: ¡Cafeteris!
1: ¡Ay! ¡Ay!

0: Ay, si un eso no es una canción, ¿no?
1: Hombre, claro.
0: De la morocha, ¿no?
1: Venga, va, la morocha. Así, a ti sí que te la pongo, ¿eh?

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1: Cristina, de Priego de Córdoba, nos pide una canción de XN. Código XN. Pues te ponemos esta, a ver qué te parece.
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1: Eso. Nos vamos con Puri. Puri nos pidió una canción también bien tempranito. Una canción de María Artés. Te pongo esta, ¿qué te parece? Te bajaré la luna. Tengo ganas.

0: Muchas gracias, Xavi. Gracias a ti, Puri. Un besazo. Está chula, está chula. Está chula, ¿eh? Está chula.
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0: Sarabel de Zaragoza nos pide de esta canción que está sonando, Insomnia. Stravinsky, Minea, ahí la tienes. Sarabel. Sarabel. Oye, Sarabel. Toma. 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
1: Bueno, pues ahí está la canción de Sarah Bell. Claro, Sara de Sarabel de Zaragoza. Ahora, venga, que seguimos. Marisa, ¿nos tiene la canción? ¡Hombre, Marisa! 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

0: ya, cafetero, cafetera, Xavi.
1: ¡Hola, Carlos!
0: ¡Trastornajilla!
1: ¿Qué tal?
0: Pues diré que va la pregunta, que me acabo de conectar. Uy, te veo tocado con la garganta, ¿no?
1: Sí. Hoy la pregunta es, ¿cuál es tu mejor juguete? De toda la vida, ¿eh?
2: ¡Qué buena la de los Blue Brothers! Esta se me tenía que haber ocurrido a mí esta mañana. Ah. Muy buena, Marisa.
1: Pero se ha adelantado Marisa. ¡Hala!

0: Buenos días, Xavi, cafeteros, cafeteras, trastornados. ¿Qué tal estáis hoy? ¡Feliz viernes! ¡Por fin es viernes!
1: ¡Ole!
0: Venga, a pasar muy buen día a todos y buen fin de semana.
1: ¡Eso! ¡Alicia de Zuera! Oye, un besazo, ¿eh? Nos vamos con Coldplay, My Universe. Nos la pide Mari Carmen, la mami de Laura, que se dedica a todos los Antonios. Y también nos la pide Lola. Lola de Priego de Córdoba. Ahí la tienes, las dos, Mari Carmen y Lola. ¡Hala!

buen gusto tengo, ¿eh? 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

0: ¡Ay, que nos salimos de la línea! Bueno, estoy viendo que os salís todos de la línea, ¿eh?
1: Chiquetere.
0: ¡Canijo! ¿Qué pasa hoy, canijo? ¿Con todo el mundo que está viendo canciones fuera de la línea? Bueno, pues eso, Rafa Villalba. ¡Chiquetere! ¿Qué la tienes, canijo?

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1: Ya está, ya está, ya está, que nos vamos, que nos vamos de la hoy. Venga, vamos con Sandra de Priego. Al que dice Sandra. ¿Ves? También se sale de la línea. Sandra de Priego de Córdoba, el que dedica esta canción a todos los padres del no sé qué colegio que van a hacer no sé qué. Pues para todos ellos. Ahí está. Mira, canijo, ahí va el tío con los altavoces.

0: va el Volvo dirección para Murcia, que se sale.
1: ¡Hoy! ¡Hoy!
0: Pero este no se sale de la línea, este no.
1: ¡No! ¡No! ¡No! Ya está, pues ya está, lo quitamos. Nos lo dice que sale, lo quitamos. Esto nos lo pide Sara, Sara de Sabadell, nos pide esta canción de Carlos Vives, Nota de Amor.
2: Preciosa.
1: Con Daddy Yankee, lo que has pedido aquí, Sara.
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3: Chavi, ¿ya son las 11 de la mañana?
1: Casi, casi.
3: ¿Has pensado ya la última, nos vamos o qué? ¿O...
1: Casi, casi.
3: Ah, que perdido estoy hoy.
1: Hoy. Otra mitad de su... José de Cieza dice, bueno, hasta el lunes, aunque sigo escuchando hasta las 11. José de Burgos, ya hasta las 12 si quieres, ¿eh?

0: ya está. ¿Qué ha pedido hoy? Hoy Sara. Vámonos con Laura. Laura de Priego nos pide la canción. Que se aplica a todo el mundo y a los camioneros. Aquí la tienes, Fito y Fitipaldis. Por la boca vive el pez.
1: Algo lo que me invade.
2: Gracias, Xavi. Hoy toca salirse de la línea.
0: No.
2: A ver lo que dura.
0: No.
2: Ya verás. La corta ya.
0: Ya la he cortado.

0: publi y volvemos enseguida, ¿eh? Hasta ahora, chao, chao.
1: Pero esto que entre el reggaetón de antes y esto,
0: ay,
1: buscando el viaje de Radio María.
0: Ay, ay, ay, ay, ay, ay.

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4: Son las 10, las 9 en Canarias. 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
2: Son las 10 de la mañana.
3: Son las 10 de la mañana. El café ya está servido y las peticiones del día comienzan a llegar. Venga, que aún llegas hasta las 11. 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
4: Ahí está, el primer café con Xavi hasta las 11. Me estoy quedando sin voz, pero bueno, así llegamos a esta hora. Pues eso, cafeteros, cafeteras.

llegan más audios. A ver, estoy mirando. José de Cieza dice, soy de Cieza, no de Burgos. Ah, que me he equivocado. Y Caparrós dice, un juguete que me acompaña desde que tengo uso de razón. Y ni en internet pudieron quitarme, fue y es mi imaginación. Y ahora tengo la suerte que Martita me acompaña en mis locuras, imaginación y fantasías. Uy, fantasías, ¿cómo ha sonado eso? Bueno, nos vamos con Hugo. Hugo desde Valladolid nos pedía una canción de La Húngara. Pues te ponemos esta, La Niña Bonita.

ya está. Madre mía. Ahora que nos vamos con la de Ángel de Córdoba. Ángel nos pedía la canción que está sonando, New Relation, Bebe Rexha y Faithless. Ahí la tienes, Ángel. ¿Se la quiere dedicar? Pues a todos los compañeros del gremio, que aunque no lleve un camión ahora, sigue siendo del gremio, por supuesto, Ángel.

0: nuevo instituto.
1: ¡Ole, Candela!
0: Buenos días, cafetero y cafetera. ¿Cómo va la mañana?
1: ¡Cafetera! Digo cafetera. ¡Candela! Muy buenos días, la mañana va bien, ¿eh? ¡Besazo! Raúl el camionero dice, ¡ole, Ángel! Este gremio se lleva por las venas. Cierto, cierto es. Ese gremio, vamos. Bueno, pues Eva María de Priego de Córdoba me pedía una canción para los papás del colegio. Igual que Sandra, que estaban haciendo no sé qué. Esta me ha pedido. ¿Tú te crees? En vez de pedir Flying Free.

0: ¡Ay, ay, ay!
1: Entraban en el café, siempre se oía con voz muy fina el saludo.
2: Don Pepito, hola don José, pasó por usted por casa, por su casa yo pasé.
1: ¿Usted ya por casa?
2: Está en la línea de programa.
0: Esta.
1: Usted a mi abuelo.
0: No, el chumba se que pide.
1: Adiós, don Pepito.
3: Adiós, don José.
1: Hola, don Pepito.
3: Hola, don José.
1: Pasó usted ya por casa.
3: Por su casa yo pasé.
1: Dio usted a mi abuela.
3: A su abuela yo la vi.
1: Adiós.
4: Hola, don Pepito. Hola, don José.
0: ¿Ha visto?
4: Pasó usted ayer por casa. Por su casa yo pasé.
0: ¡Voy!
4: Dio usted a mi abuela. A su abuela le vi en condiciones que la puerta tenía que haberla dejado cerrada.
0: ¡Voy! ¡Voy!
5: ¡Vamos, que me alegro mucho de escucharte otra vez por aquí! ¡Venga, ánimo y fuerza, que ya mismo estás montado otra vez!
1: ¡Y a mi abuela!
5: ¡En tu camináncano!
0: ¡Venga! ¡Ay, ay, ay, ay!
1: ¡Hola, don Pepito!
5: ¡El primer café con DJ Xavi Incesio!
0: ¡Provocador!
1: ¡Adiós, don Pepito!
6: ¡Hola, don Pepito! ¡Hola, don José!
0: ¡Ahí está! Ahí está.
7: Y que sí, Xavi, esta es la línea que tienes que seguir.
0: Hombre, claro.
7: La edad que tenemos aquí en el grupo.
0: Si es que me piden chumba-chumba,
7: Como niño.
0: Hombre, claro. Chumba-chumba-chumba. Venga, que nos vamos con Rosa de Santander, que tiene la canción de John Secada. Otro día más sin verte. Nos vamos a pegar dos días sin vernos, sin oírnos. A ver, Sandra se ríe.
8: ¿Cómo están ustedes?
0: Son como niños, Son como niños.
9: Dejémosles que sean niños.
0: Está bonita esa canción, ¿eh? Venga, va, luego ponemos chupa.

0: Buenos días, Xavi. Buenos
1: ¡Hola!
0: Días, Cosetero. Buenos días, Chavedicto. Yo no he podido contestar.
1: ¡Ay!
0: Me ha cogido el toro de Montoro.
1: ¡Ay!
0: Pues nada, que tengáis un feliz fin de semana.
1: ¡Besazo, Sonia!
2: Buenos días, cafetero, cafetera, chavedito, trastornado. Xavi, ¿cómo de cuerpo?
1: Hombre, aquí va.
2: Hombre, chico.
1: ¡Anda!
2: ¿Por qué?
1: ¿Qué ha hecho que ya está tarde? ¡Ay, un besazo!
3: De semana, Xavi, cuídate la voz. Vale, un saludo a todos los cafeteros, cafeteras. Y la Ángeles, que hoy está muy callada.
1: Está muy callada.
3: ¿Tú no la escuchas?
1: No, no.
3: Está viendo la tele o algo. Bueno, para hacerlo bien. Y bueno, ese tema de John Secada, ¿tú te acuerdas de aquel tema de John Secada y el Semea, no?
1: Sí,
3: un saludo cordial y buen fin de semana a todos.
1: De acuerdo, Juanjo, perfectamente. Besazo enorme. Abrazo.
4: Y ahora es cuando entra Dieguito cantando.
1: ¡Eso es!

0: que nos vamos con más canciones. Venga, la siguiente. Ay.
1: Bueno, bueno, qué sorpresa, Patrick Wallman. Muchísimas, muchísimas gracias por tu dedicatoria. Ya sabes que tú corres plátano y yo, Tony DJ, te amamos con locura. Muchos besos y sobre todo que sepas que te queremos. Besos, Patri.
0: No es la princesa. Patri, no sé la canción.
2: Ha venido a este
0: de Melendi. Te pongo esta. Creo que va perfecta, ¿eh?
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0: Se la dedica a Rafa y a Tony DJ. Un besazo.

0: Fute. Dice, buenos días, Xavi. Buen fin de para todos. Igualmente, Fute.
1: 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Es el relato y la escritora que...
0: El fontanero dice, oye, ¿qué estoy escuchando aquí? ¿Qué te haces yo de la línea?

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1: Sonia de Sevilla, no sé si esta canción que suena, que para todos los que sienten la música, se la dedica a ellos. Aquí la tenéis de parte de Sonia de Sevilla, escucha, escucha qué letra.

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1: Ahí está.
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1: Nos vamos con Grillo, la siguiente canción de Corpus. ¡Ay, qué gallo! Corpus, reconciliación. La de reconciliaciones que hay en la vida, ¿eh? Y una muy importante es que te reconcilies con la música.

0: Xavi, has puesto mi canción. Tú no acabas hoy la sesión esa que hacéis luego sin el geranio en el culete, tío. La vocecita esa, cuídala, tío.
1: Ahora te la pongo.

ya está, ya está. Ay, madre mía. Nos vamos con Elena de Priego de Córdoba. Dice Xavi, ponle a Susana una canción sobre el amor. Que le vaya bien este fin de semana. Si alguien, si sale bien, ya te diré. Hombre, por favor, a ver si te sale bien. Susana, venga ya, a ver si ya hay suerte, ¿eh?

0: reconciliarse es bonito, pero mejor es no pelearse, paz y amor. Exactamente, Grillo, bonitas palabras.
1: Xavi, que soy Ángeles de Sabadell. Ah, decirle sí. A Patri que me ha dado, bueno, mucha alegría de escucharla. Hace tiempo que no la escuchaba, mandaba mensajes escritos. Y decirle que me encanta escucharla.
0: Toma ya.
1: Y la canción que me pongas, Xavi, se la dedico a Patri.
0: Vale.
1: Como no.
0: Vale.
1: Una persona, bueno, para mí muy especial. Patri, vale. Te mando un súper abrazo y un besazo. ¡Mua! En la mejilla, Patri.
0: En la
1: para ti.
0: Ya.

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0: Ya está, ya está, ya está.
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0: Ya está, ya está.
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0: ya está. Estáis todos, vamos. ¡Maravillas! Hoy me estoy saltando el orden, que lo sepáis, porque habéis pedido mucha música de fuera de la línea y no la voy a poner toda seguida. Maravillas desde Fejín. ¡Oh, ya está! Ya está, ya tengo que decir Fejín.
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0: Mandamos un saludo al Turrones, ¿eh? Bueno, pues eso, Maravillas, nos pide una canción de Marc Anthony, que mañana.

0: Ponle ritmo a la mañana. Café, risas y Xavi haciendo maravillas.
1: Claro.
0: Flying Free, Plátano.
1: Ya nos vamos con la canción de Ángeles. Se me dice, pon la que tú quieras, pero ponla bonita. Y luego se quejará, ya verás. Ay, te pongo esta, Ángeles. A ver qué te parece. Si te gusta esta canción, espero que te llegue al centro de tu corazón.

0: bonita, ¿eh, Ángeles? Y es que... ¡Ay, ay, ay, ay, ay!
1: ¡Ole! ¡Vámonos, compadre!
0: Ángel Caparrós dice ¡ole!
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0: Ya está, venga. Raúl. Raúl de Priego de Córdoba quiere dedicar la canción a su rubia.
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0: Jennifer López, el anillo.
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0: Madre mía. Ole, ole, ole. Pero te he dicho que era para Patri. Ponle una para Patri, porfa.
1: Sí, hombre, dos.
0: Una para Patri sola.
1: Sí, hombre.
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1: Vamos a ver, que si me falta tiempo, te voy a poner dos canciones, Ángeles. Anda, que. ¡Hala! ¡Ya está! Raúl de Pliego, ahí la tienes. ¿El anillo para cuándo? Pero regálaselo tú, Raúl. Mini yo, me pidió la canción que la semana pasada no pude poner porque me tuve que ir.

0: Ay, la hostia, Xavi, cuando le dé el anillo de Raúl a Maite, eso hay que grabarlo, ¿eh? Y ponerlo en el periódico o en algún sitio, ¿eh?
1: Es verdad, ¿eh? ¿Pero tú crees que Raúl le va a regalar un anillo a Maite? Que va, a Raúl no. ¿Qué va, qué va?
2: ¡Ritmo fatal!
3: Tío, Xavi, a ver si se le pega la oreja lo del anillo, ¿para cuándo?
1: Pero, Raúl, regálaselo tú, anda. Regálaselo tú. Oh, oh.
4: ¿En serio?
1: Sí, en serio.
5: ¡Olé! Manolito Escobar el hortelano. Oh. Debía ser una zanahoria para ponértela en la mano. ¡Ay!

0: Ya está. Carlos de Sabadell nos pide la canción de Carlos Rivera. Te pongo esta, Carlos Rivera, con gente de zona. Lo digo. A ver qué te parece, Carlos.
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0: Montanero dice, vamos.
1: Con

0: Manolito, después de esta le pones una balada, venga.
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2: Gracias, maestro. Gracias, millón.
3: Pero Xavi, ya ha empezado la última y nos vamos. No me he enterado.
2: ¿Aló?
3: A ver, ponmelo otra vez, anda, que no lo he oído.
2: No.

0: Ya está. Madre mía, hala, venga.
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0: La que ha liado pollito.
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0: En Cardi de Priego de Córdoba y...
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0: En Cardi de Priego de Córdoba cambian. Y Paula de Madrid, pedí la canción. Te ponemos esta. Caminos que cruzan.

0: está, ya está.
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0: No es broma, que nos pilla el toro.
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0: Amparo de Burjasot me pide una canción, La Morocha, y yo a Amparo se la pongo.
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0: Y si me pide Flying Free, también se la pongo.
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3: Ole, ole, ole, ole, qué bonita, qué bonita.
0: Gracias, Paula.
3: Gracias, Xavi.
0: Besa

ya está, que nos pilla el toro. Ay, madre mía. Potrillos, me quiere llegar la canción a todos los chaviadictos. Una de AC/DC. Aquí la tienes, Thunder Track. Potrillos, a Resilver.

0: Carlos. Carlos Abriego. Ya está.
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0: ya está.
1: Sería con Xavi.
0: Ya está. Mira, Rafa de Priego, pues me pedía la canción del Bonaeri, de esas discotecas, la intro y tal, vamos, el Flying Free, Lemon Free y todo eso. Está tan chula, Rafa.
2: ¡Temarraco!
0: Ahí, temarraquen.
3: Se me acaban de poner los pelos de punta, Xavi.
0: ¡Ay!

0: Ya está.
1: Los pasajeros y pasajeras con el número 0711 con destino al programa El Primer Café con Xavi, que empiecen a venir con sus cafés bien cargados urgentemente por la puerta número 3. Despegamos enseguida.
0: Nos vamos con José de Cieza, que me pide la canción de Mi Priego. Pues aquí la tienes, José. A disfrutarla. Dice que le gusta mucho. Y eso que es de Cieza, José, te invito a que vayas a Priego de Córdoba, Te vas a enamorar.

0: gracias, maestro, doctor de música.
1: Ya está, venga, que nos vamos.
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1: Venga,
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1: Fefi me pedía la canción que ya habíamos puesto, pero yo se la voy a cambiar y se la vamos a dedicar a todos los chaviaditos, a todos los cafeteros y a todo el mundo. A ver si os gusta. Seguro que sí, ¿eh? Venga, que nos vamos a ir prontito. La última, nos vamos. ¡Vamos!

0: Ya está, que os venís arriba, venga. Bueno, pues cafeteros, cafeteras, el momento de decir adiós, el momento de despedir. Decir que hasta el lunes.
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0: Eso tengo yo marcado en el pecho. Os tengo a vosotros, uno a uno. Por todo lo que hacéis, cafeteros, pasad buen fin de semana. Portaros bien, disfrutad al máximo. No dejéis de querer a esos seres tan queridos, aunque estén lejos, aunque no estén con vosotros. No dejéis de amar, no dejéis de ser felices. Dejad de comer un poco, eso sí, porque estáis gorditos, ¿eh? No dejéis de escuchar música. Si tienes que pedir perdón por algo, hazlo. Si tienes que recular también, no pasa nada. Pero que sepáis que aquí os quiero a todos el lunes, hagáis lo que hagáis. Cafeteros, cafeteras, hasta el lunes, besazo enorme. Eso sí, los que se quieran quedar están...

0: bonito es esto de la música, ¿eh? ¡Ay! ¡Qué felicidad! ¡Qué alegría! ¡Y qué caña os voy a dar ahora, en unos minutos! ¡Buen fin de semana! ¡Chao! 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
6: Son las 11, las 10 en Canarias.
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0: Me parece uno de los temas más interesantes que hemos descubierto en las últimas semanas aquí en Oh My Hits. Es el tema de la brasileña Luisa Sonza con una colaboración con un artista al que ya conoces de sobra, Sebastián Yatra, con este Tu Gata.
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0: Y con esto no hemos hecho más que empezar una nueva hora de éxitos, la segunda que pasamos tú y yo juntos. Bienvenido, bienvenido, si te acabas de enchufar aquí en la radio. Quédate un poquito porque vamos a disfrutar de temazos como, por ejemplo, la colaboración de Jennifer López con David Guetta en ese Save Me Tonight. También sonará por aquí Bad Gyal, la música de Alex Warren, de Taylor Swift. Hablaremos de la boda de Taylor Swift y también escucharemos uno de los discos que podría estar dentro del primer disco del nuevo álbum de Martin Garrix. Te hablo de ese Catarina que escucharemos en un ratito aquí en la radio. Antes suena La Bichota. Ella es Karol G. Estará el próximo año en nuestro país en varias fechas con su nueva gira. Suena con este Papasito, uno de tus temas favoritos.

versión en inglés de este Save Me Tonight, que a mí me gusta mucho más, el tema de Jennifer López con David Guetta, sonando aquí en tu radio favorita en este viernes. Y nuestros próximos invitados van a estar de gira por nuestro país, en Madrid, en Murcia, Granada, Úbeda, en Valencia, Algeciras y también en Barcelona. Son gente de zona que llegan con su nuevo temazo que te va a hacer bailar mucho en este verano.

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música de Alex Warren con ese Blondin. Y llega por aquí Taylor Swift, que se va a casar, según el portal TMZ, el próximo 3 de julio, y lo hará en el Madison Square Garden, sitio poco romántico para celebrar una boda. Eso sí, lo harán con 1000 invitados solo, y si estás soltero o tienes pareja desde hace poco, vas a tener que venir solo o sola, porque dicen que no quieren gente extraña en su boda, gente desconocida. Oh my God.

Están todos los medios diciendo: sí, Martin Garrix se acaba de confirmar su nuevo álbum que saldrá en este año 2026. Algo que en cierto modo ya sabíamos, que en este año iba a publicar su nuevo disco, del que de momento no sabemos si este Katharina formará parte de ese nuevo disco. Pero sí, Martin Garrix recientemente en un podcast ha dicho que sí, que está trabajando en un nuevo disco y que saldría a finales de este año 2026.

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0: Stay Baby Steps es la música de Olivia Dean, una de las nuevas estrellas de la música internacional a la que deberíamos tener en nuestro radar. Y seguimos esperando desde hace más de 10 años la publicación de nuevo disco, al menos de nueva música de Rihanna. Mientras tanto, la recordamos aquí en Oh My Hits con éxitos como este.
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Y nada, estamos abriendo una nueva hora de éxitos. Lo haremos con Juan Magán, también con Luis Fonsi, con Quevedo, la música de Zara Larsson o de Ed Sheeran. Esto aquí en Cero Coma. Antes suena J Balvin.

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3: Buenos días. Hoy miércoles en la provincia de León, temperaturas con pocos cambios. Los termómetros alcanzarán máximas de 27 grados en Bembibre y en Ponferrada, 25 grados en León y en Astorga y 23 grados en Villablino. Hoy en general ambiente soleado y cielo poco nuboso con nubes.
4: Son las 12, las 11 en Canarias.
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Diría que Ayer la vi fue el éxito que lo cambió todo en la carrera de Juan Magán, cuando de repente se volvió super mainstream después de sonar mucho en locales, en sitios. No aparecía tanto en la radio, estaba más en ese sonido underground, por decirlo de algún modo, en aquel 2009, 2010, una cosa así. Y con este tema lo cambió todo. Y ahora lo reversiona junto a Omar Montes, quien podría ser un poco su descendiente. Juan Magán sonando aquí en Oh My Hits. Llega Charlie Puth y muchos más éxitos.

Vamos a aprovechar al máximo esta horita que nos queda juntos en este viernes día 12 de junio con la música de Shakira, de Pitbull, de Alessa, de Ed Sheeran o de Miss Cafeína y Quevedo. Estoy mucho más aquí en tu radio si te quedas enchufado o enchufada conmigo.

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1: Hay canciones que en cuanto empiezan a sonar, yo creo que te invitan automáticamente a subir el volumen de la radio. Y esta es una de ellas. Es el tema de The Offenbach con este Be Mine, con el que celebramos el fin de semana en este viernes 12 de junio.

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Necesitó tomarse un tiempo sabático después de triunfar tan fuertemente en la música con su primer álbum, porque le empezaron a, digamos, obligar a hacer cosas que no le apetecía, que no querían, entre ellas un tour que decía que le generaba muchísima ansiedad. Ahora, casualmente, acaba de anunciar un nuevo tour, una nueva gira con nuevas fechas por nuestro país, y lo ha hecho con una página web muy divertida y muy interactiva. Quevedo, que no sabemos si ha superado esa ansiedad que le suponían los conciertos y enfrentamientos. Quizás haya madurado y, oye, ahora ya se lo toma de otra forma. Suena con la última, uno de sus mayores hits, Quevedo, aquí en tu radio.

Con triunfar con su gira Las Mujeres Ya No Lloran World Tour, sino que ahora también quiere contar con invitados de lujo como Ed Sheeran, que la va a acompañar los días 20 y 21 de julio en Brooklyn, en Nueva York, dentro de esa gira Las Mujeres Ya No Lloran, que dice Shakira que está preparando también una parte muy distinta de la gira en nuestro país, en su residencia europea, y que seguramente va a haber varias sorpresas. La artista colombiana, y ahora suena Ed Sheeran, que fíjate, será el telonero de Shakira, ¿eh? Imagínate. Suena con esta Sisa, aquí en Oh My Hits.

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¿Qué tal? ¿Cómo estás? Bienvenido, bienvenida. Si te acabas de enchufar, estoy Show My Hits, el lugar donde suenan los mejores éxitos de toda la radio. En nada, Pitbull, ahora Alesa con este nuevo drama, una de esas canciones que nos está flipando últimamente mucho y que disfrutamos en este viernes juntos.

0: Cantante, compositora española nacida en Ibiza, dicen de ella que podría ser la Rihanna española, y es que es una de las figuras más importantes de la música urbana, del R&B y del pop en nuestro país, uno de esos nuevos talentos a los que tener muy en cuenta y que te presentamos aquí en Oh My Hits. Se llama Alesa y esto es No Drama.
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0: Con esto le ponemos el ritmo en este viernes a tu radio con Pitbull y este Fireball.
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Con esto me voy marchando en este viernes con la última y nos vamos hoy con Jason Derulo, que hace unos días protagonizaba un divertido momento en uno de sus conciertos con una caída en la que no le pasó nada grave, pero que quedó muy simpática y al final lo hizo con mucho estilo. Jason Derulo, sé feliz, que la música te acompañe.

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6: Son las dos, la una en Canarias.
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5: Son las 3, las 2 en Canarias.
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6: Son las 4, las 3 en Canarias.
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5: Son las 5, las 4 en Canarias.
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6: Son las 6, las 5 en Canarias.
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8: Son las 7, las 6 en Canarias.
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4: Son las 8, las 7 en Canarias. 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
6: Son las 10, las 9 en Canarias. 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
5: Son las 11, las 10 en Canarias.
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6: Son las 12, las 11 en Canarias.
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5: Es la 1, 12 en Canarias.
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5: Son las dos, la una en Canarias.
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